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1: Casa Pucci. Hay calles de San José de la Mariquina cuyo propio nombre guarda una historia. Es el caso de la calle José Pucci, vinculada a una de las familias que participaron tempranamente en la formación de la comuna. José Pucci provenía de Valencia, España, y llegó a establecerse en San José en el siglo XIX. En 1839 construyó una casa en la naciente villa, convirtiéndose, según los antecedentes históricos recopilados por Paulo Pedersen, en el primer propietario en levantar una vivienda en San José. Su nieto, Simón Pucci, construyó posteriormente la casa que hoy conocemos como Casa Pucci, ubicada en la esquina de Trinchera con Mariquina. La historia del inmueble es especialmente interesante porque tuvo distintos usos. Primero, fue vivienda familiar y posteriormente pasó a manos de Gastón García, quien la transformó en un hotel que llegó a contar con 14 habitaciones. Con el paso de los años, también funcionó allí el consultorio de San José de la Mariquina y un internado municipal. Una misma casa, entonces, puede contar varias historias. Fue hogar, hotel, espacio de atención y lugar de residencia para distintas generaciones. Eso es precisamente lo que convierte a la arquitectura patrimonial en memoria viva. Las casas antiguas no solamente muestran cómo se construía en esa época, sino también permiten imaginar cómo se vivía, cómo se trabajaba y cómo cambiaban las necesidades de una comunidad.
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0: Familias que educan en convivencia escolar y entornos seguros. ¿Qué hacer ante una situación de violencia escolar? Un estudiante cuenta que fue golpeado, amenazado o humillado en el colegio. Frente a una situación así, la preocupación puede llevarnos a reaccionar de inmediato, pero actuar de manera ordenada ayuda a proteger mejor a quien está involucrado. El primer paso es escuchar el relato sin presionar ni poner en duda lo ocurrido. Luego conviene reunir los antecedentes disponibles y comunicar formalmente la situación al establecimiento. Los colegios deben contar con un reglamento interno y protocolos que establezcan cómo abordar hechos de maltrato, violencia o acoso escolar. Informar por los canales institucionales permite dejar constancia de lo sucedido y solicitar que se adopten las medidas correspondientes. También es recomendable conservar correos, comunicaciones y otros antecedentes relacionados con el caso. El proyecto busca precisamente fortalecer la detección temprana de situaciones de riesgo y la coordinación entre las familias y la comunidad educativa. No se trata de reemplazar la investigación del establecimiento ni de enfrentar directamente a otros estudiantes. Cuando existe violencia escolar, guardar silencio puede permitir que el problema continúe. Escuchar, informar y utilizar oportunamente los canales establecidos también es una manera concreta de proteger. 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

0: Relatos de un pueblo con historia.
1: Un territorio con miles de años de historia. Antes de que existieran las calles, las plazas, las casas y los caminos que hoy conocemos como parte de Mariquina, este territorio ya tenía una larga historia. Las evidencias arqueológicas muestran que la presencia humana en la zona se remonta a miles de años. Uno de los sitios más antiguos registrados es Chanchán, en el sector costero, que da cuenta de una ocupación humana de aproximadamente 5.000 años. Pero la historia no termina allí. Otros sitios arqueológicos como Puigle, Santa María y Puringue Pobre permiten reconocer la presencia de comunidades mapuches, huilliches y lafkenche que habitaron distintos sectores del valle y del litoral. Estos vestigios nos hablan de una relación profunda con los ríos, los bosques, los campos y el mar. Por eso, cuando hablamos de patrimonio en Mariquina, no hablamos solamente de edificios antiguos, también hablamos de lugares donde vivieron quienes estuvieron antes que nosotros, de sus conocimientos, de sus formas de habitar y de la relación que establecieron con el territorio. La historia de Mariquina comenzó mucho antes de la ciudad que conocemos hoy. Sus primeras páginas están escritas en el paisaje, en los sitios arqueológicos y en la memoria de un territorio que continúa contando su historia.
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0: Luigi, un accidente aéreo se produjo en nuestra zona en las últimas horas, cuando una avioneta debió aterrizar de emergencia en el sector conocido como Papageno, frente al Fundo Esperanza. El capitán de carabineros de la dotación de la Quinta Comisaría de nuestra ciudad, Alberto Mor, se refirió a esta situación que afortunadamente no tuvo mayores consecuencias.
1: Bueno, comentarles que en primera instancia nosotros recepcionamos una alerta del aterrizaje de emergencia de un avión en el sector de Papageno, más conocido como Papageno, donde un piloto, mientras se encontraba en vuelo, mantuvo, digamos, problemas de motor, al parecer, y debió tomar la decisión de aterrizar en un predio que se encontraba en el lugar y donde afortunadamente resulta sin lesiones. Por lo que nos comentó el piloto, él tomó la decisión de no bajar el tren de aterrizaje y una vez que posó el avión sobre el suelo, se deslizó aproximadamente unos 150 o 200 metros. Del hecho, nosotros dimos cuenta a la Fiscalía Local de Panguipulli y además de la DGAC, ellos van a realizar sus peritajes de su especialidad.
0: Desde Panguipulli, para el informativo Mediacop, Acústica FM.
2: Desde Los Lagos, dos sujetos de 15 y 25 años de edad fueron detenidos por carabineros de la Segunda Comisaría tras un robo con violencia e intimidación ocurrido en la intersección de calles Volcán Nevado y Quinchilca. Según lo señalado por el teniente de carabineros Andrés Villarruel, la víctima, un hombre de 62 años, fue agredido y amenazado con un arma blanca para sustraerle su teléfono celular.
3: Gracias a la rápida respuesta del personal policial y a las diligencias inmediatas desarrolladas en el sector, en pocos minutos se logró ubicar y detener a ambos involucrados, recuperando además el teléfono sustraído e incautando un arma blanca. Este procedimiento refleja la importancia de la reacción oportuna y el despliegue policial en el trabajo coordinado de carabineros para enfrentar la delincuencia.
2: Ambos involucrados fueron detenidos en pocos minutos para luego ser pasados al control de la detención en el juzgado de garantía de la comuna. En Los Lagos y para Mediacop, Radio Atractiva FM.
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5: Disney Futrono. Este domingo 11 de octubre se compartió una nueva versión del tradicional desfile 18 Chico, una celebración que nació en el año 2020 gracias al esfuerzo y compromiso de sus propios vecinos y vecinas y que hoy forma parte de la identidad y las tradiciones de el territorio. Fue una jornada llena de alegría, encuentro y orgullo por nuestras raíces campesinas, donde se disfrutó de la participación de agrupaciones de huasos de Futrono, delegaciones de Los Lagos y numerosas familias que llegaron a ser parte de esta hermosa fiesta. Uno de los momentos más especiales fue el paso de la maquinaria agrícola conducida por los propios vecinos, recordando la importancia del trabajo de campo, la ganadería y el esfuerzo de tantas familias que generación tras generación han construido la historia de Loncopan en la ciudad lacustre. Para Mediacop, desde Futrono, informó Radio del Lago.
6: La comuna de Payaco, un accidente de tránsito con resultado de muerte se registró a las 6:20 horas en el kilómetro 868 de la ruta 5 Sur en dirección de norte a sur, luego de que un automóvil con tres ocupantes perdiera el control, volcara y cayera al río Yoyelhue. De acuerdo con los antecedentes preliminares, el conductor de 31 años logró salir del vehículo por sus propios medios, en tanto los otros dos ocupantes quedaron atrapados en el automóvil. Personal del Servicio de Atención Médica de Urgencia, SAMU, constató el fallecimiento de uno de los pasajeros, hermano del conductor. Por su parte, bomberos inició labores de búsqueda para dar con el paradero de la segunda ocupante, una mujer que finalmente fue encontrada. A las 7:30 horas, carabineros tomó contacto con el fiscal de turno, Sergio Carmona Santos, quien instruyó la concurrencia del grupo de operaciones policiales especiales para apoyar las labores de búsqueda de la mujer, además de la sección de investigación de accidentes en el tránsito, para realizar las pericias correspondientes y establecer las circunstancias del accidente y también del servicio médico legal. Importante señalar además que las víctimas fueron identificadas como Diego Andrés Astudillo Figueroa, teniente segundo de la Armada, y Javiera Andrea Aguilar, enfermera. Además se informó que algunas de las personas involucradas eran hinchas de San Luis de Quillota. La tragedia ha generado conmoción entre los seguidores del cuadro quillotano, quienes se trasladaban hacia Puerto Montt para acompañar a su equipo en el encuentro deportivo de este día lunes. Desde Paillaco, para Mediacop informó Mi Radio FM.
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7: La Unión. Carabineros de la Tercera Comisaría de La Unión recuperaron

0: Carabineros de la Tercera Comisaría de la Unión, Luis Valdivia.
1: Durante la jornada del 10 de octubre, Carabineros de la Tercera Comisaría de la Unión recepcionó una denuncia por sustracción de una camioneta desde el sector rural Cocule, la cual había sido sustraída por la expareja de la víctima. Posteriormente, y durante la jornada del 11 de octubre, personal policial recibió información de la propietaria, quien manifestó que el individuo había ingresado hasta las inmediaciones del Fundo San Javier a bordo del vehículo sustraído. Ante esta situación, Carabineros concurrió de manera inmediata al lugar, constatando que en el lugar el sujeto había abandonado la camioneta y huido por los sectores boscosos y cercanos a la línea férrea. Finalmente se logró recuperar el vehículo, una camioneta Mitsubishi L200, avaluada en aproximadamente 3.600.000, procediendo a levantar el encargo policial vigente que se mantenía conforme a las instrucciones del Ministerio Público y disponer la devolución a la propietaria.
0: Desde la Unión Capital de la provincia del Ranco, informó Radio 1 Latino.
2: Las mujeres rayureras de Río Bueno lograron el segundo lugar en el regional realizado en la ciudad de la Unión el domingo último. La capital de la provincia del Ranco, La Unión, fue sede del Campeonato Regional de Rayuela Varones y Mujeres. En varones, la representación local no logró una ubicación importante. Sin embargo, para las mujeres, la situación fue absolutamente distinta, ya que tuvieron la posibilidad cierta de quedarse con el título, pero Corral tuvo más nervios de acero y se quedó con el primer lugar. Nelson Solís Evia, presidente de la Asociación de Rayuela de Río Bueno, se refirió a este regional jugado en La Unión y los resultados conseguidos.
3: Sí, con las damas nos fue bien, disputamos el título con Corral y a última hora se perdió, pero en todo caso anduvimos bien. Y en varones no nos fue bien, así es que, bueno, nos venimos conformes y ahora nos toca ir a Panguipulli el 24, así que ahí vamos a ver cómo nos va.
2: Desde Río Bueno, capital de los servicios del agro para Mediacop, informó Radio Entre Ríos.
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1: Valdivia. El juzgado de garantía decretó ayer lunes 12 de octubre la prisión preventiva del conductor detenido por atropello ocurrido el viernes 9 de octubre en Avenida René Schneider de Valdivia, que causó la muerte de Natalie Dominique Ramírez Cárdenas, de 36 años, y dejó lesionada a su hija de 2 años 8 meses. El hecho ocurrió cuando faltaban 2 minutos para las 9 de la mañana, frente al Jardín Infantil y Sala Cuna El Canelito, en horario de ingreso de alumnos. Natalie cruzaba por un paso peatonal con su hija en brazos cuando ambas fueron impactadas por vehículo conducido por el imputado. En la audiencia de formalización, la Fiscalía de Los Ríos le impuso 3 delitos: homicidio simple consumado por la muerte de Natalie, homicidio simple frustrado respecto de su hija, quien sobrevivió con lesiones, e incumplimiento de las obligaciones del conductor en un accidente por resultado de muerte. La Fiscalía presentó al tribunal los antecedentes reunidos desde el viernes, principalmente mediante diligencias desarrolladas con carabineros junto con antecedentes médicos y médico-legales. La investigación permitió establecer de que el imputado conducía sin licencia a exceso de velocidad en una zona de escuela, adelantó vehículos detenidos para permitir el cruce de peatones. El

0: fiscal Alex Montesino de la Fiscalía Regional de Los Ríos expuso, además, antecedentes de la huida del conductor tras el hecho y su posterior intento de evadir la detención policial. El tribunal acogió la solicitud de la Fiscalía y decretó la prisión preventiva por considerar de que la libertad del imputado constituye un peligro para la seguridad de la sociedad y que existe peligro de fuga. A través de la Unidad Regional de Atención a Víctimas y Testigos, URAVIT, la Fiscalía de Los Ríos está brindando orientación, protección y acompañamiento a la familia de las víctimas. Desde Valdivia, capital de la región de Los Ríos, para MediaCop informó Radio Austral.
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2: Desde la comuna de Mariquina, el Cuerpo de Bomberos de San José conmemoró 91 años de historia, vocación y compromiso con la comunidad en una emotiva ceremonia marcada por el reconocimiento a sus voluntarios y voluntarias. Durante la actividad se entregaron galardones a quienes cumplieron 5, 10, 15, 20, 25, 30, 40 y 60 años de servicio, destacando su trayectoria, dedicación y permanencia a disposición para acudir en ayuda de quienes los necesiten. Cada año de servicio representa innumerables horas de preparación, sacrificio personal y familiar y una profunda vocación por proteger la vida y los bienes de las personas. En este nuevo aniversario se reconoce y agradece la invaluable labor de bomberos en la comuna de Mariquina, especialmente la entrega de quienes han dedicado décadas de su vida a esta noble institución. Un especial reconocimiento para quienes cumplieron 40 y 60 años de servicio, dejando un importante legado de compromiso y entrega a las nuevas generaciones. Finalmente, cabe destacar que estos 91 años de historia merecen gratitud, respeto y reconocimiento para cada voluntario y voluntaria que hace del servicio a los demás una verdadera vocación. Para MediaCop, desde la comuna de Mariquina, Radio San José FM.
3: Desde Río Bueno. Un incendio estructural dejó a 18 personas damnificadas durante la noche de este domingo en nuestra comuna. La emergencia se registró pasada las 23 horas en la intersección de las calles San Martín y Joaquín Prieto, afectando a una vivienda de dos pisos que funcionaba como cité con habitaciones arrendadas. Bomberos debió movilizar a la totalidad de sus compañías. El segundo piso resultó con daños totales, mientras que el primero sufrió afectaciones parciales. Desde el municipio comenzaron a entregar ayuda social, incluyendo colchones y alimentos para las personas afectadas. Felizmente, no hubo víctimas fatales. En tanto, el Departamento de Investigación de Incendios de Bomberos trabaja para determinar el origen y las causas del siniestro. Conversamos con el comandante Aladín Burgos.
4: Concurrió un llamado por incendio estructural alrededor de las 11 de la noche. Al llegar al primer móvil al lugar, se pudo constatar que se trataba de una casa habitación de dos pisos, construida principalmente en material ligero, la cual se encontraba en fase libre de combustión, a lo cual las unidades, al llegar al lugar, también dieron la alarma general y concurrieron la totalidad de las compañías. Se trabajó en labores de extinción, control de incendio, búsqueda primaria. Y también, una vez controlada la emergencia, se constituyó el personal de Departamento de Investigación de Incendios para establecer el origen y causa del siniestro.
3: Desde Río Bueno y para MediaCop, Radio Felina.
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1: La iglesia de Pelchuquín. En el corazón de Pelchuquín existe una construcción que resume buena parte de la historia de esta localidad, la iglesia San Antonio de Padua. Su construcción se realizó entre 1863 y 1864 y estuvo a cargo del padre capuchino Gaudencio de Nirasca y del colono alemán Kilian Meikes. Con más de un siglo y medio de existencia, la iglesia es uno de los inmuebles más antiguos de Mariquina y de la región de Los Ríos. Pero su importancia no se limita a la construcción. La iglesia formaba parte de un conjunto misional mucho mayor, que incluía escuela, internado, casa parroquial, cementerio, viviendas, bodegas, galpones y otras instalaciones. La misión se levantó en un territorio que anteriormente había sido ocupado por familias mapuches huilliche. De hecho, los antecedentes históricos señalan la presencia de familias vinculadas al linaje huellante y la existencia de un cementerio donde se encuentran sepultadas generaciones de habitantes de esta zona. Por eso, este lugar reúne distintas capas de historia: la presencia mapuche, la actividad misional, la colonización, la agricultura y la vida comunitaria. Sus archivos parroquiales también constituyen una valiosa fuente documental para conocer la evolución de Pelchuquín. La iglesia San Antonio de Padua no es solamente un edificio antiguo, es parte de un paisaje histórico que permite comprender cómo se fue formando esta localidad a través del tiempo.
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0: Prevenir es vivir. Sospecha o diagnóstico de cáncer. ¿Dónde acudir y cómo comienza la atención?
1: Encontrar un bulto en la mama, presentar una alteración persistente o recibir un examen con resultados sospechosos puede generar preocupación. En ese momento aparece una pregunta práctica y muy importante. ¿Dónde debo acudir? En Chile, quienes pertenecen a FONASA pueden comenzar consultando en su establecimiento de atención primaria, como un CESFAM, donde el equipo de salud realizará una primera evaluación y, cuando corresponda, gestionará la derivación hacia especialistas y exámenes de mayor complejidad. También puede ocurrir que una sospecha se origine durante una atención médica o a partir de un examen realizado previamente. Cuando existe una sospecha fundada o se confirma un cáncer incluido entre las patologías cubiertas por las garantías explícitas en salud, conocidas como GES, se activa una ruta de atención que contempla garantías relacionadas con acceso, oportunidad, calidad y protección financiera, de acuerdo con los criterios establecidos para cada problema de salud. Por eso es importante conservar informes, biopsias, resultados de laboratorio, imágenes y órdenes médicas, además de conocer dónde continuará la atención. Si existen dudas sobre las garantías o los plazos, puede consultarse con los canales oficiales de FONASA, la aseguradora de salud correspondiente o la Superintendencia de Salud. Frente a una sospecha, saber dónde consultar ayuda a transformar la preocupación en una acción concreta.
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ONG Alerce. Una revista sobre perros y gatos puede parecer, a primera vista, simplemente una lectura entretenida para niños y niñas. Pero en Valdivia también se ha convertido en una manera creativa de conversar sobre respeto, responsabilidad y convivencia con los animales. Detrás de esta iniciativa está ONG Alerce, organización de la región de Los Ríos que desarrolla propuestas de educación ambiental dirigida especialmente a la niñez, sus familias y comunidades educativas. Uno de sus proyectos es Gato Perro, una revista creada con participación infantil, donde juegos, cuentos, poesía, ilustraciones e información permiten acercarse al mundo animal desde una mirada educativa y entretenida. La experiencia incluso traspasó las páginas para llegar al formato sonoro mediante Gato Perro al Aire, en cuya elaboración participaron niños y niñas de Valdivia, demostrando que la educación ambiental puede encontrar muchas formas de llegar a la comunidad. Si algo tan cotidiano como leer una historia, dibujar una mascota o conversar sobre el cuidado de un perro puede abrir preguntas mucho mayores acerca de nuestra relación con otros seres vivos y con el entorno que compartimos. Porque aprender a cuidar la naturaleza no siempre comienza lejos de casa. Muchas veces empieza precisamente allí, comprendiendo que nuestras acciones cotidianas también dejan una huella. 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

Gastronomía mapuche, identidad y patrimonio vivo. Interculturalidad, conocernos también puede comenzar en la mesa. Conocer otra cultura también puede comenzar por algo tan cotidiano como la comida. Basta observar qué ingredientes utiliza una comunidad, cómo los prepara, de dónde provienen sus recetas y qué historias acompañan esos sabores para descubrir que alrededor de una mesa también podemos aprender a conocer y comprender otras formas de vida. La gastronomía puede convertirse en una puerta especialmente cercana para conocer otra cultura, porque cuando probamos un alimento mapuche y comprendemos su relación con el territorio, dejamos de verlo simplemente como algo diferente y comenzamos a descubrir los conocimientos y valores que existen detrás. El proyecto Gastronomía Mapuche, Identidad y Patrimonio Vivo, propone precisamente acercar estos sabores a la comunidad y generar un diálogo entre conocimientos tradicionales y contemporáneos. Interculturalidad no significa que una cultura deba abandonar lo propio para parecerse a otra, sino aprender a convivir reconociendo nuestras diferencias y entendiendo que distintas formas de conocimiento pueden conversar entre sí sobre algo tan sencillo como preguntar por sus alimentos y detenernos a escuchar las historias que existen detrás de sus sabores. 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

0: Prevenir es vivir. Ellos también pueden tener cáncer de mama.
1: Cuando hablamos de detectar el cáncer de mama, no todos los exámenes cumplen la misma función. Algunos se utilizan como parte de los controles preventivos y otros se solicitan cuando existe un hallazgo que necesita estudiarse con mayor profundidad. La mamografía es el principal examen de detección. Utiliza rayos X en dosis bajas para obtener imágenes del tejido mamario y puede identificar alteraciones muy pequeñas, incluso antes de que puedan sentirse al tocar la mama. Precisamente ahí está su importancia, ya que permite buscar señales de una enfermedad que todavía podría no producir síntomas. ¿Y qué ocurre con la ecografía mamaria? Este examen utiliza ondas de sonido y puede complementar el estudio de una zona determinada, ayudando, por ejemplo, a diferenciar algunas lesiones sólidas de aquellas que contienen líquido. En determinadas situaciones, también puede indicarse una resonancia magnética, especialmente en mujeres con factores de riesgo específico. Pero encontrar una imagen sospechosa no significa automáticamente tener cáncer. Cuando los estudios muestran una alteración que necesita ser investigada, el equipo médico puede solicitar una biopsia. En este procedimiento, se obtiene una pequeña muestra del tejido que posteriormente es analizada en el laboratorio para determinar si existen células cancerosas. Por eso es importante entender cada etapa. Detectar, estudiar y confirmar no significan lo mismo. Los exámenes adecuados, realizados cuando corresponde y evaluados por profesionales de la salud, pueden permitir que el cáncer de mama sea descubierto antes de que dé señales evidentes.
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0: Centro Ballena Azul. Una ballena aparece en la superficie durante algunos segundos. Escuchamos su respiración y alcanzamos a observar una parte de su enorme cuerpo antes de que vuelva a desaparecer bajo el agua. Pero, aunque para nosotros la escena termina allí, su viaje continúa por un océano que comparte con embarcaciones y diferentes actividades humanas. Comprender esos desplazamientos forma parte del trabajo del Centro Ballena Azul, organización no gubernamental dedicada a la investigación y conservación de los ecosistemas marinos que utiliza el conocimiento científico para entender mejor cómo viven y se desplazan los cetáceos. Entre las herramientas utilizadas en sus investigaciones se encuentra el seguimiento satelital, que permite obtener información sobre las rutas de determinados animales y conocer qué áreas del océano utilizan. Estos datos resultan importantes porque ayudan a identificar zonas relevantes para las especies, reconocer posibles amenazas y aportar antecedentes para adoptar mejores decisiones de conservación. El Centro Ballena Azul cuenta con más de 2 décadas de trayectoria y numerosas publicaciones científicas relacionadas con sus investigaciones, demostrando que la ciencia no termina cuando se obtiene un dato, porque esa información puede convertirse en conocimiento útil para proteger los ecosistemas. El océano puede parecernos inmenso, pero eso no significa que sus habitantes estén libres de amenazas. Y seguir el viaje de una ballena también nos permite comprender cómo comparte el mismo mar donde nosotros navegamos, pescamos y desarrollamos otras actividades. 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

0: Gastronomía mapuche, identidad y patrimonio vivo. Antes del refrigerador, conservar para cuando faltara alimento. Hoy abrimos el refrigerador y podemos guardar alimentos durante días, pero durante siglos conservar la comida exigió observar, experimentar y aprovechar aquello que ofrecía el entorno. Antes de la llegada de los españoles, los pueblos originarios que habitaban distintos territorios de Chile ya utilizaban variadas formas de procesar y conservar sus alimentos. Secaban carnes, pescados y vegetales. Molían granos para convertirlos en harina. Preparaban bebidas fermentadas y almacenaban productos para consumirlos cuando ya no estuvieran disponibles. Estas prácticas eran especialmente importantes porque la naturaleza marcaba el calendario de la alimentación. Había momentos para sembrar y cosechar, temporadas de frutos y épocas en que determinados recursos eran más abundantes. Guardar parte de ellos permitía disponer de comida posteriormente y enfrentar periodos de escasez. También existían distintas maneras de cocinar. Las brasas, las piedras calientes y el fuego permitían transformar los alimentos mucho antes de que existieran las cocinas que conocemos actualmente. Mirar estas antiguas prácticas nos recuerda que alimentarse siempre ha requerido mucho más que conseguir ingredientes. También ha significado aprender a aprovecharlos, transformarlos y conservarlos, porque detrás de las formas tradicionales de preparar un alimento también existe conocimiento sobre el territorio y sus ciclos. 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

Muy buenos días, ¿cómo están ustedes? Bienvenidos a su matinal, arriba San José, la 89.7, en el dial de la frecuencia modulada. 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Con ellos y con ustedes a esta hora, iniciamos su matinal Arriba San José, un espacio para juntos compartir música, canciones e informaciones. Si necesitas publicar tus avisos, comunícate con nosotros al más 56994-300-301 y así vamos a ir publicando tus avisos dependiendo lo que requieras difundir. Para programar tus saludos, tus canciones, 632-451-438 o nuestro WhatsApp más 56994-300-301. A esta hora, en el nombre de Dios, siéntase usted bienvenida y bienvenido para compartir su matinal Arriba San José mientras llueve en San José de la Mariquina. Por lo tanto, si va a salir de casa, lleve su paragüita, su chaquetita, su cortaviento, porque va a estar así el día, con lluvia, nubosidad parcial. A esta hora, siéntase entonces invitado a compartir juntos esta programación rumbo al mediodía. 9 grados en el centro de San José de la Mariquina. La mínima fue de 8 esta mañana.

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4: Hola a todas y todos, mi nombre es Pablo Torres, soy médico psiquiatra de la comuna de Panguipulli y en esta cápsula de salud mental de los adultos mayores les vengo a hablar un tema que es un tanto incómodo, que no solemos hablar mucho como sociedad. Es el tema del suicidio. Lamentablemente es un tema con mucho estigma, pero el silencio, el no hablarlo, no protege y aísla más a las personas y dificulta mayormente que estas personas puedan pedir ayuda. Por lo tanto, es muy importante conversar sobre esto. Cifras nacionales del año pasado, lo que son defunciones del DEIS, señalan que al año fallecen cerca de 2.000 personas por suicidio en nuestro país. Cifra ampliamente superior a las muertes por homicidio o por accidentes de tránsito. Y sobre todo, un dato muy relevante, que las personas mayores de 80 años son las que tienen como grupo etario el mayor riesgo de suicidio en nuestro país. Están muy por encima del promedio nacional. Dentro de este grupo, además, son especialmente vulnerables aquellos hombres que viven solos. ¿Por qué ocurre esto en esta etapa de la vida? Ocurre por distintos motivos. Uno de ellos, por ejemplo, la viudez reciente, perder al compañero o compañera de toda la vida, una enfermedad crónica o un dolor que no se trata bien, la soledad profunda de la cual ya hemos conversado en otras cápsulas y muchas veces la sensación de sentirse una carga para el resto, de depender de otras personas y de sentirse inútiles. Todos estos factores hacen que este grupo de la población conlleve un mayor riesgo de suicidio. Y quiero darle algunas señales concretas que son muy importantes y que les puede servir en el día a día. Si ustedes conocen a alguna persona mayor de su entorno y que le escuchen estas frases como ya no quiero seguir en esta vida, ojalá Dios me lleve, de algo hay que morir, frases que escuchamos habitualmente, debemos poner atención, como aquellas personas que comienzan a regalar objetos preciados de su vida o a entregar bienes a familiares o aquellas personas que empiezan a dejar sus tratamientos médicos, a dejar de tomar sus fármacos que les mantiene una enfermedad crónica compensada o aquella persona que se aísla de golpe sin ninguna explicación. Son señales que no debemos pasar por alto. Y aquí quiero ser muy enfático. Hablar de suicidio directamente no lo incita, no aumenta el riesgo, sino que todo lo contrario. Puede ser la puerta de entrada para que aquella persona que esté pensando en quitarse la vida pueda hablar y pueda pedir ayuda. El silencio, en cambio, aísla más y no protege a nadie. Sabemos además que 9 de cada 10 casos de suicidio generalmente son promovidos por alguna enfermedad de salud mental. Enfermedad de salud mental que puede ser identificada y tratada. Por lo tanto, pueden ser casos prevenibles. Si usted o alguien cercano está pasando por una situación así, es importante que conozca que existen vías de ayuda, como por ejemplo el Fono de Prevención de Suicidio del Ministerio de Salud, asterisco 4141. Anote ese número, guárdelo y compártalo, porque puede ser una ayuda muy importante. No hay que tratar esto en forma solitaria. Debemos preocuparnos de este tema como vecinos, como familias y como sociedad. Hablar de suicidio salva vidas, en cambio el silencio no lo hace. Muchas gracias y hasta la siguiente cápsula.
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9 de la mañana con 8 minutos. Vamos a revisar a esta hora nuestro buzón comunitario. Avisos de compra, venta, arriendo, bolsa de trabajo y otros. Si necesitas publicar tus avisos, comunícate con nosotros al más 569-94-300-301 y de esa forma vamos a ir publicando tus avisos dependiendo el requerimiento que nos puedas entregar. Más 569-94-300-301.

0: SAESA informa que por trabajos de ampliación, mejoramiento de sus redes de distribución, deberá suspender el suministro eléctrico el día sábado 17 de octubre, entre las 10 de la mañana y las 4 de la tarde, comprendiendo los sectores Maiquillahue Bajo, Alepúe, Alepúe Alto, Mehuín Bajo, Isla Maiquillahue, además de los sectores de Cuyingüe, Camino Mississippi, Epuco, Población Mississippi y Fundo Huellahue. Por lo que SAESA solicita tomar los resguardos necesarios para disminuir los efectos que este corte pudiese ocasionar. Reiteramos, corte suministro de energía eléctrica por trabajo de mejoramiento y ampliación en las redes de distribución el sábado 17 de octubre entre las 10 de la mañana y las 4 de la tarde, comprendiendo los sectores de Cuyingüe, Maiquillahue, Maiquillahue Bajo, Alepúe, Alepúe Alto, Mehuín Bajo, Isla Maiquillahue, Cuyingüe, Camino Mississippi, Epuco, Población Mississippi, Fundo Huellahue. SAESA solicita tomar los resguardos necesarios para disminuir los efectos que este corte pudiese ocasionar. Solicita aislarse de la red pública si posee algún generador o inversor. El día miércoles 21 de octubre tendrán trabajos de ampliación y mejoramiento en la comunidad de Estación Mariquina, lado línea férrea. Miércoles 21 de octubre entre las 11 y media y las 5 y media de la tarde. Por lo que SAESA solicita tomar los resguardos necesarios para disminuir los efectos que este corte pudiese ocasionar. Se reserva además el derecho de energizar las instalaciones una vez finalizado estos trabajos. SAESA les recuerda que está trabajando para entregarles un mejor servicio. La Dirección General de Movilización informa a los jóvenes nacidos el año 2008 y a los jóvenes disponibles de las clases 2007 que deben revisar los resultados del sorteo general del Servicio Militar 2026 realizado el pasado 5 de octubre. La consulta se puede efectuar ingresando el RUT en el sitio web oficial www.serviciomilitar.cl. Se informa además a los jóvenes sorteados como voluntarios que tienen plazo hasta el día 9 de noviembre de este año para presentar reclamación, solicitar la exclusión del servicio militar por alguna de las causales establecidas o acogerse a las modalidades alternativas de cumplimiento según corresponda. Quienes se encuentren cursando cuarto medio, estudios superiores, realizando su práctica profesional, pueden consultar las alternativas disponibles y los requisitos para acogerse a ellas. Para realizar estos trámites de manera presencial, pueden dirigirse al Cantón de Reclutamiento Valdivia, calle San Carlos 110, de lunes a viernes, de 9 a 14 horas. También pueden efectuar consultas y gestiones a través de www.serviciomilitar.cl. Se hace un llamado a los jóvenes y sus familias a informarse, revisar este resultado para realizar este trámite dentro de los plazos establecidos. Comunica al Cantón de Reclutamiento Valdivia.
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9 de la mañana, 14 minutos. Revisamos los avisos de compra, venta y arriendo en nuestro buzón comunitario. Se venden 5 neumáticos usados en buen estado, 3 Bedlack 245-6517, 2 Firestone 235-6517. Los 5 se venden en 90.000 pesos. Puedes llamar y consultar al 988-85-6053. Se vende generador eléctrico a gasolina nuevo, 220 volt, 320.000 pesos su valor. Se vende motobomba italiana trifásica, 380 volt, 4 HP, 250 litros por minuto, eleva 56, 500.000 pesos su valor. Se venden 4 cerchas de Pellín en buen estado, de 5 metros, todo 3x5 pulgadas, alto de 1,3 m, largo 5 metros.

0: diferentes situaciones de vulnerabilidad. En 2023, el Ministerio de Desarrollo Social y Familia informó que la organización quedó a cargo de un albergue del Plan Protege Calle en Los Ríos, dispositivo que funcionó durante 150 días, entregando refugio, alimentación y protección durante los meses más fríos. Sin embargo, su experiencia no se ha limitado a esa realidad, porque también ha desarrollado actividades vinculadas a rehabilitación e inclusión de personas con discapacidad, entre ellas una iniciativa de actuación y expresión vocal destinada a personas ciegas de la región. Aunque se trate de situaciones diferentes, existe algo que las conecta. Detrás de cada intervención hay una persona con capacidades, necesidades y una historia propia. Por lo que el trabajo social no consiste únicamente en entregar ayuda inmediata, sino también en acompañar procesos que permitan recuperar autonomía y participación. A veces, una nueva oportunidad comienza encontrando un lugar protegido donde pasar una noche difícil, y otras veces surge de un taller o una conversación. Pero en ambos casos, acompañar puede significar que alguien no tenga que enfrentar solo uno de los momentos más complejos de su vida. 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

9:20, mientras esperamos actualicen los principales indicadores económicos, vamos a entregar algunos avisos de compra-venta y arriendo. Se vende estanque de 5.000 litros con flotador electrónico, es nuevo. Se venden 6 tarros lecheros, 25 a 30 litros cada uno, marca Alfa Laval, 35.000 pesos su valor. Se vende madera de ciprés seca en 2 pulgadas, largo 2x4, 2 a 4 metros, anchos 2x6, 2x8 y 2x10, 11.000 pesos la pulgada. Se vende estanque de 2.000 litros nuevo. Se vende un par de ruedas antiguas grandes para decoración. Puedes llamar al 994-300-301 para más información. La unidad de fomento en este miércoles 14 de octubre, 41.157 pesos, el valor de la unidad de fomento. En tanto,

0: La unidad tributaria mensual se mantiene en este mes de octubre en los 72.151 pesos. El dólar observado, una leve alza, 980 pesos, 79 centavos, el valor del dólar a pesos chilenos. Consultas por los avisos ya entregados al 632-451-438. O a nuestro WhatsApp, más 56994-300-301. 11 grados tenemos a esta hora en el centro de San José de la Mariquina, parcialmente nuboso, con algunas gotitas de lluvia aisladas. Temperatura mínima esta mañana fue de 8 grados, ya tenemos 11, la máxima llegará a 22 grados el día de hoy. Va a estar bastante alta la humedad a esta hora. Ya alcanza el 80% la humedad. A cuidarse. Inestable completamente se encuentra el tiempo. Hacemos una pausa a esta hora a través de su matinal para continuar en los próximos minutos con toda nuestra programación. 9 de la mañana, 22 minutos.
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0: Alex Ubago estaba en la música a esta hora a través de tu matinal Arriba San José. ¿Qué pides tú? Así se llama esa canción.
1: ¿Cómo comenzamos?
0: Vamos a revisar algunas informaciones, hechos que son noticia en estas últimas horas en la región de Los Ríos. 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Iban a alertar a su equipo. Hinchas de San Luis de Quillota fallece tras caída de auto a Río Yelgüe. Eso es lo que ha ocurrido en materia informativa. Sin fecha de retorno ni financiamiento asegurado está programa de televigilancia con drones en la región de Los Ríos. No a los recortes. El FIC Valdivia inicia con fuertes críticas y pifias a representantes del gobierno. Cae banda que tenía laboratorio clandestino para abultar droga en Valdivia. Operativo deja 6 detenidos. Colectivo pide crear norma secundaria para resguardar Lago Ranco por megaproyecto de familia Piñera. Tormentas eléctricas continuarán este miércoles en Santiago y otras 9 regiones del país, incluida la región de Los Ríos. También es noticia esta mañana que compartimos contigo a través de tu matinal Arriba San José, desde San José de la Mariquina. Los mexicanos Maná en la música a esta hora. Faltan 15 minutos para las 10.

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1: Alejandro Fernández, este caballero, para saludar a Jessica, que está en compañía de la radio. Las condiciones lo preocupaban. Hija de minero fallecido en el Teniente reveló temores ante de accidente. La defensa del gobierno tras críticas por negocio redondo en rebaja del TAG de Autopista Central. Pérdida total, pareja viral de tormenta en la región metropolitana revela efectos de inundaciones en edificio en Ñuñoa. Fallece mujer con enfermedad terminal que habría denunciado abuso sexual en hospital de Puerto Montt. Ñuñoa fue una de las comunas más afectadas por tormentas. Sichel anuncia querella por paso bajo nivel. Detienen a integrantes de organización criminal acusada por atentados y otros delitos en la Araucanía. Evacúan a 13 familias por socavón en Villa El Mirador de Arauco. Hubo nueva fractura de pavimento. Ventana de última hora en Escondida. Empresa y sindicato llegan a acuerdo que podría evitar huelga. En Viña del Mar, vecinos de El Olivar presentan nuevo recurso para frenar demolición de sus viviendas. Eso también esta mañana es noticia nacional en la prensa. Vamos a revisar qué nos muestra El EMOL a esta hora, las 10 de la mañana con un minuto, en este miércoles 14 de octubre.
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1: 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Codina informa a CAST, habilitó el 2% del presupuesto de la región metropolitana, se destinaría para radares meteorológicos, también en planes de mitigación de incendios. Tornado en Santiago. ¿Qué lo provocó y cuándo fue la última vez que se registró uno? Fue calificado como un evento meteorológico extremo, el más bajo de la escala. ¿Hasta cuándo seguirán las lluvias? Y declaran alerta roja en toda la región metropolitana. Sichel critica manejo comunicacional del gobierno en emergencia. Mañana deberían decir quién es el vocero oficial. Gobernadores, delegados y alcaldes, el debate por el rol ante emergencias que abrió choque en San Martín y Orrego. La controversia reabrió la discusión sobre sus facultades. Día después de la tormenta, metro disponible, cortes de tránsito y semáforos apagados, su intensidad obligó a tomar una serie de medidas. Eso es noticia esta mañana. Que encontramos también en la prensa, en El EMOL a esta hora de la mañana. Afecta tanto a fumadores como a no fumadores. Adenocarcinoma, el tumor que le fue extirpado a el Papa León XIV. Eso también es noticia esta mañana preocupante. Escondida alcanza preacuerdo con sindicato y se suspendió el inicio de la huelga. Los socios definirán en votación online. También noticia que compartimos contigo. Nos vamos a una pausa a través de tu matinal arriba a San José para luego estar de regreso. 10 de la mañana con 3 minutos.
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10 de la mañana con 9 minutos a través de tu matinal Arriba San José. Vamos avanzando rumbo al mediodía. Saludando a Calixto, que está hoy de onomástico. Muchas felicidades.

0: Calles cuentan historias. ¿Alguna vez te has preguntado por qué una calle lleva determinado nombre? A veces basta con mirar el letrero de una esquina para descubrir que estamos frente a un pequeño pedazo de historia. En San José de la Mariquina, las calles también guardan recuerdos. Algunos de sus nombres están relacionados con personas y acontecimientos que fueron parte de la formación de la comuna. Es el caso de la calle José Pucci, vinculada a una familia que tuvo una presencia temprana en la historia de la naciente Mariquina. Pero no solo los nombres nos hablan del pasado, también lo hacen los trazados de la ciudad. A mediados del siglo XIX, Guillermo Frix realizó un plano de la planta de San José, en una época en que el pueblo comenzaba a tomar forma y a crecer. En el paso de los años, aparecieron nuevas viviendas, comercios y espacios públicos. También llegaron nuevas familias y se desarrollaron actividades agrícolas, ganaderas, comerciales e industriales. Y las calles fueron uniendo todos esos lugares, acompañando el crecimiento de San José. Hoy caminamos por ellas, muchas veces apurados y sin detenernos a mirar. Sin embargo, una casa antigua, una esquina, un nombre, un puente o una construcción pueden convertirse en una pista para conocer cómo era ese lugar hace más de 100 años. Porque recorrer San José también puede ser una manera de viajar por su historia. Solo hay que mirar con un poco más de atención.
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El colombiano Juanes estaba en la música a esta hora hasta tu matinal arriba San José con esa Un Día Normal. Buenísimo, sin duda. 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
1: Gastronomía mapuche, identidad y patrimonio vivo. Catuto o Mültrin, transformar el grano en alimento. A simple vista, un grano de trigo parece un ingrediente común, pero cuando pasa por distintas etapas de cocción y trabajo, puede transformarse en una preparación cargada de historia. Ese es el caso del catuto, conocido también como Mültrin, presente en la alimentación mapuche y elaborado tradicionalmente a partir de trigo cocido y molido. Prepararlo requiere un proceso. El trigo se cuece, luego se trabaja hasta obtener una masa que se moldea generalmente en porciones alargadas. Dependiendo de las costumbres familiares y territoriales, puede acompañarse de distintas maneras. Lo interesante es que detrás de esta preparación existe una técnica que no se aprende solamente leyendo una receta, también se aprende mirando y haciendo. El catuto permite además observar cómo la gastronomía mapuche fue incorporando ingredientes introducidos después del contacto con los españoles, como el trigo, hasta convertirlos en parte de preparaciones reconocidas actualmente como tradicionales. Así, la cocina también cuenta historias de adaptación, intercambio y continuidad cultural. 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

María José Quintanilla estaba en la música con esa maleta aquí en la 89.7. Faltan 22 minutos para las 11 de la mañana.

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4: 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Cáncer de mama. La historia familiar no lo explica todo.
5: Cuando hablamos de cáncer de mama, muchas mujeres se preguntan: si en mi familia no existen antecedentes de esta enfermedad, ¿significa que mi riesgo es bajo? La respuesta es no necesariamente. Los antecedentes familiares son importantes al evaluar el riesgo. Tener una madre, hermana o hija diagnosticada con cáncer de mama, especialmente a edades tempranas, puede aumentar la probabilidad de desarrollar la enfermedad. En algunos casos, también puede existir alteraciones genéticas hereditarias que incrementan esa predisposición. Sin embargo, muchas mujeres diagnosticadas con cáncer de mama no tienen antecedentes familiares conocidos, por lo que la ausencia de casos en la familia no elimina el riesgo. En el desarrollo de esta enfermedad pueden intervenir distintos factores, entre ellos la edad, los antecedentes personales, los factores hormonales, estilo de vida y algunas condiciones genéticas. Por eso, cada mujer debe ser evaluada considerando su situación particular. La prevención no debe comenzar solamente cuando aparece un caso cercano. Los controles de salud, la evaluación de factores de riesgo y la consulta oportuna ante cambios en las mamas permiten tomar decisiones junto al equipo de salud. Informarnos no significa vivir con temor, sino contar con herramientas para actuar oportunamente, conocer nuestros antecedentes, realizar los controles recomendados y consultar ante cambios son acciones concretas para proteger nuestra salud. La historia familiar es importante, pero el cuidado y la prevención nos corresponde a todas.
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Fundación Forecos. Cuando caminamos por un bosque nativo, vemos árboles, helechos, aves y una enorme diversidad de vida. Pero bajo ese paisaje existen relaciones mucho más complejas que la ciencia intenta comprender, desde la manera en que el bosque almacena agua hasta los procesos que permiten su regeneración después de haber sido intervenido. En la región de los ríos trabaja Fundación Forecos, Centro de los Bosques Nativos, organización dedicada a generar y aplicar conocimiento para contribuir a la conservación, restauración y manejo sustentable de los ecosistemas. Su trabajo reúne investigación científica y experiencias desarrolladas directamente en el territorio, permitiendo estudiar qué ocurre cuando un bosque se degrada, cómo puede recuperarse y qué decisiones ayudan a conservar sus funciones ecológicas. Esta información adquiere especial importancia en una región donde los bosques forman parte de nuestra identidad, pero también cumplen funciones esenciales para la biodiversidad, los suelos y el ciclo del agua. La investigación, entonces, no queda encerrada en un laboratorio, porque sus resultados pueden aportar a comunidades, instituciones y políticas públicas que necesitan tomar decisiones sobre el futuro de estos ecosistemas. Cada bosque tiene una historia escrita durante décadas e incluso siglos, y comprenderla permite mirar más allá de los árboles que tenemos frente a nosotros, reconociendo que conservar también significa utilizar el conocimiento disponible para decidir responsablemente qué territorio queremos dejar a quienes vendrán después. 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

0: Familias que educan en convivencia escolar y entornos seguros. ¿Qué hacer si el colegio no responde? Una familia informa al colegio que su hijo está sufriendo agresiones, acoso u otra situación que afecta a su seguridad. Pasa los días y siente que no recibe una respuesta clara. ¿Qué puede hacer? Lo primero es procurar que los hechos hayan sido comunicados formalmente al establecimiento mediante los canales definidos en su reglamento interno. Es conveniente conservar correos, solicitudes, respuestas y otros antecedentes porque permiten acreditar qué se informó y conocer las medidas adoptadas. Los establecimientos deben contar con procedimientos para abordar situaciones que afecten la convivencia escolar. Por eso, la familia puede solicitar información sobre el protocolo aplicado, las medidas adoptadas y los pasos que corresponden, respetando siempre la privacidad de los demás estudiantes involucrados. Si considera que el establecimiento no está cumpliendo sus obligaciones o que existe una vulneración de derechos, puede recurrir a la Superintendencia de Educación para solicitar orientación y, cuando corresponda, presentar una denuncia. No todo desacuerdo requiere llegar a esa instancia, pero las familias deben saber que existen canales institucionales. Cuando la seguridad o los derechos de un estudiante están comprometidos, informar, pedir respuestas y buscar orientación también forma parte de proteger. 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

0: Relatos de un pueblo con historia.
1: Oficios y saberes que permanecen. El patrimonio también está en los conocimientos que las personas aprenden, practican y transmiten. En Mariquina, durante generaciones, distintos oficios estuvieron ligados a la vida cotidiana y a las actividades productivas. La agricultura, la carpintería, la herrería, la elaboración de productos derivados de la manzana, la pesca y otros trabajos fueron fundamentales para el desarrollo de las comunidades. En Pelchuquín, por ejemplo, la producción de chicha de manzana alcanzó una importancia considerable. En otros lugares, los conocimientos relacionados con el trabajo de la madera estuvieron directamente vinculados

0: entre las personas y las zonas, también nos muestran cómo las comunidades aprovecharon los recursos disponibles y desarrollaron soluciones adaptadas a sus necesidades. Cada oficio tiene detrás una historia de esfuerzo, aprendizaje y creatividad.
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3: 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APE, tres letras que entregan información, pero no un diagnóstico.
4: Cuando un hombre escucha la palabra antígeno prostático específico, es posible que aparezcan dudas o preocupación. Muchas veces un resultado diferente a lo esperado puede generar miedo inmediatamente, pero es importante entender qué significa realmente este examen. El antígeno prostático específico, conocido como APE, es una sustancia producida por la próstata que puede medirse mediante un examen de sangre. Este examen puede entregar información importante sobre la salud prostática, pero hay algo fundamental que debemos recordar. Este examen elevado no significa automáticamente que exista cáncer de próstata. Los niveles pueden cambiar por distintas razones. Por eso, un resultado siempre debe ser interpretado considerando la edad del paciente, sus antecedentes familiares, otros exámenes y la evaluación realizada por un profesional de la salud. Cuando existe una alteración, el camino no es sacar conclusiones apresuradas ni buscar respuestas sin orientación. El Ministerio de Salud señala que la evaluación debe considerar cada situación particular y que, cuando existen alteraciones en los exámenes de evaluación, pueden ser necesarios otros procedimientos para confirmar un diagnóstico. Por eso, un examen es solo una parte de la información, y los números necesitan contexto y una mirada profesional. La prevención no consiste en vivir preocupados, sino en tener la información necesaria para tomar buenas decisiones. Un resultado médico no es una sentencia, es una oportunidad para conversar y cuidar nuestra salud.
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1: Gastronomía mapuche, identidad y patrimonio vivo. Digüeñes, sabores que llegan con la primavera. Hay alimentos que podemos comprar durante todo el año y otros que nos recuerdan que la naturaleza tiene sus propios tiempos. Los digüeñes, conocidos también como digüen, pertenecen a este segundo grupo. Son hongos silvestres que aparecen principalmente en primavera, creciendo sobre árboles nativos como robles, coigües y raulíes. Su presencia en la alimentación mapuche está estrechamente relacionada con la recolección y el conocimiento del bosque. Saber dónde encontrarlos, reconocer el momento adecuado para recogerlos y comprender su temporada son aprendizajes que se han transmitido entre generaciones. Estudios sobre alimentación mapuche muestran precisamente que los digüeñes se consumen principalmente durante la época en que están disponibles. En la cocina pueden consumirse frescos y formar parte de ensaladas y distintas preparaciones. Por eso, recolectar un digüeñe significa mucho más que conseguir un ingrediente. También permite mantener una relación con el bosque, sus temporadas y conocimientos que continúan vivos. Conocer los alimentos del bosque nos enseña a valorar el territorio y los saberes que han permitido aprovecharlos por generaciones. 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
1: Buenas tardes, bienvenidos a nuestro buzón comunitario a través de Radio San José FM. 21 grados tenemos en el centro de San José de la Mariquina. Si necesitas publicar avisos a través de nuestros buzones o en nuestra emisora, comunícate con nosotros al más 56994 300 301.

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10 a 16 horas. El día miércoles 21 de octubre los trabajos se trasladan al sector de Estación Mariquina al lado de la línea férrea, miércoles 21 de octubre de 11:30 a 17:30 horas. SAESA solicita tomar los resguardos necesarios para disminuir los efectos que este corte pudiese ocasionar. Se reserva además el derecho de energizar las instalaciones una vez finalizados los trabajos. SAESA les recuerda que está trabajando para entregarles un mejor servicio. 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
2: Hola a todos y todas. Mi nombre es Pablo Torres, soy médico psiquiatra de la comuna de Panguipulli y hoy les voy a hablar sobre un tema de la salud mental en los adultos mayores. En específico, el tema de soledad y aislamiento social. No es simplemente sentirse solo un rato en la casa, sino que es una soledad que muchas veces se instala, se profundiza y permanece por mucho tiempo. Y quiero ser muy claros en esto porque la soledad es un aspecto que puede repercutir directamente en la salud mental y física de las personas mayores. Y hay un concepto muy distinto, que es una cosa es estar aislado, personas que no tienen con quién hablar, que no tienen con quién conversar, y aquellas personas que están solas y que muchas veces pueden estar acompañados de otras personas, pero igualmente sentirse solas, en una sensación de vacío. Por lo tanto, podemos tener personas que pueden estar acompañadas físicamente por muchas personas, pero sentirse solos, como también aquellas personas que están físicamente solas, pero que pueden estar acompañados del punto de vista comunitarios, con juntas de vecinos, con agrupaciones de adultos mayores. Son situaciones muy distintas. Por lo tanto, la soledad no necesariamente implica el estar acompañado de personas físicamente. ¿Y por qué es importante hablar de esto? Es importante porque repercute directamente en el desarrollo de algunas enfermedades de salud mental, como depresión, como suicidio. Puede acelerar el deterioro cognitivo en una persona mayor y involucrar un mayor riesgo de demencia. Incluso puede empeorar el desarrollo de enfermedades cardiovasculares. Por lo tanto, la evidencia internacional respalda el hecho de que tenemos que preocuparnos de la soledad en personas mayores. En nuestra comuna es sumamente importante este aspecto, puesto que somos una comuna que presenta una alta dispersión geográfica. Por lo tanto, las distancias son un gran tema, una gran limitante. Otro aspecto muy relevante es que la mayoría de las generaciones jóvenes debe emigrar de la comuna para trabajar, para estudiar. Y eso promueve aún más el aislamiento en nuestras personas mayores. Tenemos que poner mucha atención en aquellas personas que solían acudir frecuentemente a grupos de adultos mayores, a la iglesia, a juntas de vecinos y que de pronto dejan de asistir a estas actividades que antes les causaba interés. Ahí siempre hay una señal que tenemos que no obviar y que tenemos que preocuparnos. ¿Qué podemos hacer como sociedad? Una simple llamada corta, una visita breve, no esperar festividades, cumpleaños para poder hacer acompañamiento a personas mayores. Si usted tiene un familiar, un vecino, alguien que no ve hace tiempo, que es mayor, hoy es un buen día para visitarlo, para acompañarlo. La compañía no siempre necesita de muchas palabras, a veces la sola presencia basta. Este es el tema que quería conversarles hoy en esta cápsula. Hasta la próxima. Muchas gracias.
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1: Son las 14 horas, 2 de la tarde con 7 minutos. 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

0: Desde el equipo Senda Mariquina se invita a una mateada por la recuperación, un espacio de encuentro de participación comunitaria en torno a la recuperación. 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Avisos de compra, venta y arriendo. Se vende un generador eléctrico a gasolina nuevo, 220 volt. Se vende motobomba italiana, 380 volt, 4 HP, 250 litros por minuto, eleva 56 de altura, 500.000 pesos. Se vende un par de ruedas grandes, antiguas, para decoración. Se vende estanque de 2.000 litros, nuevo, 220.000 pesos. Puedes llamar al 994-300-301.
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0: Revisamos los principales indicadores económicos. La unidad de fomento el día de hoy, 14 de octubre, 41.157 pesos. El dólar, 980 pesos. La unidad tributaria mensual de este mes de octubre, 72.151 pesos. 21 grados en el centro de San José de la Mariquina. La temperatura máxima para hoy será de 22 grados. La mínima fue de 8. Soleado con nubes y algunas gotas de lluvia pasada a las 7 de la tarde. Para mañana se espera una mínima de 9, máxima 24 grados. Cielos cubiertos con algunas gotas de lluvia. Consultas por los avisos ya entregados al 632-451-438 o a nuestro WhatsApp más 569-94-300-301. Gracias por su sintonía. Buenas tardes.
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3: La misión de San José. La historia de San José de la Mariquina está estrechamente relacionada con las misiones religiosas que se establecieron en esta zona. En 1752, los jesuitas instalaron la misión de San José en la cercanía de la actual comuna. Posteriormente, tras la expulsión de los jesuitas, otras congregaciones continuaron la labor misional en la zona. Las misiones fueron espacios religiosos, pero también tuvieron una importante influencia en la organización territorial y social de la época. En ellas se desarrollaron actividades de evangelización, educación y producción. Su presencia, sin embargo, debe comprenderse dentro de un proceso histórico más amplio y complejo, marcado por las relaciones entre la sociedad colonial y los pueblos mapuches que habitaban el territorio. En Mariquina existieron distintas misiones y algunas dejaron huellas profundas en localidades que todavía reconocemos. Una de ellas fue Pelchuquín, donde la presencia misional se mantuvo durante generaciones. Las misiones son, por tanto, un elemento importante del patrimonio de Mariquina, pero también una puerta para comprender las transformaciones culturales, sociales y territoriales que experimentó la zona a lo largo de los siglos.
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0: Desde Los Lagos. Preocupación existe entre vecinos del sector rural El Salto, al sur de la comuna, debido al cierre del puente por obras de reemplazo contratadas por el MOB Los Ríos. La situación obliga a los vecinos a realizar recorridos de hasta 30 kilómetros adicionales, afectando a trabajadores, a estudiantes, adultos mayores y agricultores, según la denuncia de vecinos.
1: Bueno, aquí están las maquinarias, tienen todo cortado, no tienen acceso peatonal, nada. Y no hay un bypass para las personas. Así que aquí los vamos acercando a la hora, tienen todo cerrado. Nosotros hablamos con las autoridades solamente nos dijeron que teníamos que dar la vuelta por Huite. Pero por Huite son 15 kilómetros ida además y 15 más de vuelta. Para nosotros no es factible, nuestros trabajos están en Los Lagos. Entonces necesitamos alguna solución.
0: Mediante cartas dirigidas a Vialidad y al alcalde, solicitan habilitar un paso provisorio, advirtiendo dificultades para acceder a la posta rural y mayores costos de transporte. Los vecinos aclaran que apoyan el proyecto, pero dijeron, ¿cómo nadie reacciona si resulta que estamos aislados? Pidiendo soluciones de conectividad mientras duren estos trabajos proyectados hasta fines de marzo del 2027. En Los Lagos y para Mediacop, Radio Atractiva FM.
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3: Desde Futrono, ante el deterioro que presenta el puente del sector Cerrillos, donde se han detectado tablones quebrados y faltantes en su estructura, el alcalde de Futrono, Fernando Flandes, realizó un llamado a los vecinos y conductores a extremar las medidas de precaución para evitar accidentes. Tras visitar el lugar y constatar las condiciones del puente, la autoridad comunal hizo un llamado a la Dirección de Vialidad del Ministerio de Obras Públicas y a los organismos competentes para que evalúen con urgencia la situación y adopten las medidas necesarias para garantizar la seguridad de quienes utilizan esta vía. La municipalidad reitera la importancia de atender oportunamente estas situaciones, especialmente en sectores rurales, donde los caminos y puentes son fundamentales para la conectividad de las familias futroninas. Para el informativo Mediacop, desde Futrono, informó Radio del Lago.
4: La comuna de Paillaco, un procedimiento policial desarrollado por personal de la Subcomisaría de Carabineros de Paillaco permitió detener a un hombre adulto que mantenía una orden de detención vigente y era buscado por la justicia desde hace más de 4 años. El procedimiento se registró a las 13.05 horas en la ruta T613 a la altura del kilómetro 15, comuna de Paillaco, donde los funcionarios policiales lograron ubicar al imputado requerido por una orden judicial emanada del Juzgado de Garantía de Valdivia por el delito de abuso sexual de menor de 14 años. Al respecto, el subcomisario subrogante de la Subcomisaría de Paillaco, suboficial mayor Juan López Cruces, manifestó que estos procedimientos se enmarcan en

0: en el plan de búsqueda de prófugos de la justicia, estrategia que ha permitido ubicar y poner a disposición de los juzgados competentes a personas que mantienen órdenes de detención pendientes y deben responder ante los tribunales. Finalmente, el detenido quedó a disposición de la autoridad competente para dar cumplimiento a lo dispuesto judicialmente. Desde Paillaco para MediaCop informó Mi Radio FM.
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2: La Unión. Más de 70 instaladores eléctricos provenientes de las provincias de Osorno y del Ranco participaron en el segundo seminario de Instaladores 2026, organizado por SAESA en Osorno, instancia orientada a fortalecer conocimientos, resolver inquietudes y generar un espacio de diálogo y coordinación entre estos profesionales y la empresa distribuidora. Más antecedentes nos entregó Luis Fuentes, jefe de servicio al cliente de SAESA.
3: La verdad que quedé muy admirado porque es un ambiente muy profesional y la calidad de la presentación a otro nivel. Todo muy claro y la verdad que todo bien. Y es primera vez que asisto a esta instancia. Acá, no sé, los muchachos tienen más experiencia. Pero lo que sí puedo decir que, puta, si hay más, me gustaría seguir asistiendo. Uh-huh. Y para capacitarme más yo, bueno, como un profesional y a la vez dejar los trabajos bien hechos. Porque...
2: Desde La Unión, capital de la provincia del Ranco, informó Radio 1 Latino.
4: Este domingo se jugarán los octavos de final del Campeonato Regional de Fútbol de Selecciones en su serie juvenil y adulta en el Estadio Bicentenario. A las 2 de la tarde, Río Bueno jugará con Lago Ranco y a las 4 de la tarde, en la serie adulta, Río Bueno se medirá con sus similares de los Lagos. Mencionar que el premio para la selección juvenil que gane le permitirá representar a la región en el nacional a realizarse en Antofagasta y la selección de honor participará en el nacional que se pretende hacer aquí en la provincia del Ranco. Finalmente, podemos informar que este domingo se jugará la final del campeonato oficial de Rayuela en las canchas techadas ubicadas en el recinto del Estadio Municipal a partir de las 10:30 de la mañana. Lago Ranco enfrentará a Artesanos y San Pedro jugará con Universal. El turno estará a cargo de Rofuco. Desde Río Bueno, capital de los servicios del agro para MediaCop, informó Radio Entre Ríos.
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5: Valdivia, desde el viernes 16 hasta el domingo 18 de octubre, se realizará la undécima Feria de Sustentabilidad y la 13ª Campaña Ciudadana de Reciclaje de Residuos Electrónicos. Reconéctate en Centro de Ferias Parque Zaval en Valdivia. La feria reúne a decenas de expositores vinculados a temas de reciclaje, biodiversidad, alimentación saludable, reutilización textil, arte y oficios sostenibles para que las familias, estudiantes y organizaciones conozcan alternativas concretas para llevar un estilo de vida más amigable con el entorno y apoyar el trabajo de emprendedores y organizaciones locales. La actividad organizada por Seremi Medio Ambiente Los Ríos, Municipalidad de Valdivia, Universidad Austral, cuenta también con la colaboración de INACAP, la Universidad San Sebastián y la Universidad Santo Tomás. Además, parte esencial de la feria será la 13ª Campaña Ciudadana de Reciclaje de Residuos Electrónicos, Reconéctate, en la que se reciben aparatos electrónicos y electrodomésticos medianos, como lavadoras, secadoras, similares. Además, la comunidad también podrá entregar equipos electrónicos de menor tamaño, como computadores, celulares, tablets, cargadores y pequeños electrodomésticos. Todo ello serán gestionados de manera adecuada para evitar de que terminen en vertederos o en el medio ambiente. Desde Valdivia, capital de la región de Los Ríos, y para MediaCop, informó Radio Austral.
6: Desde la comuna de Mariquina, en la sede de la Junta de Vecinos Seis Villas en San José se realizó el lanzamiento del proyecto Rescatando las Joyas de Nuestros Antepasados, iniciativa impulsada por la orfebre y artesana mapuche Liliana Tripailaf, cuyo trabajo destaca la creación y representación de joyas ancestrales que mantienen viva la historia y la identidad cultural del pueblo mapuche. La muestra puso en valor la platería mapuche a través de piezas elaboradas en plata que reflejan la riqueza de los conocimientos ancestrales, sus expresiones artísticas y el significado cultural de estas joyas transmitida de generación en generación. La labor de Dora Liliana Tripailaf contribuye a preservar este patrimonio rescatando técnicas, simbolismos propios de la tradición mapuche, al mismo tiempo que promueve su reconocimiento entre las nuevas generaciones. El proyecto fue adjudicado mediante el concurso público Subsidio a la Difusión y Fomento de las Culturas Indígenas de la Dirección Regional de CONADI en la región de Los Ríos. Esta iniciativa revela el valor de la orfebrería mapuche como una expresión de identidad, memoria y patrimonio cultural, destacando el aporte de Liliana Tripailaf a la conservación y difusión de una tradición ancestral. Para MediaCop, desde la comuna de Mariquina, Radio San José FM.
7: Familias que educan en convivencia escolar y entornos seguros. Tecnología y convivencia. Las reglas también son para los adultos. Educar para un uso responsable de la tecnología puede ser difícil cuando las reglas parecen existir solamente para niños y adolescentes. Por eso, los hábitos digitales de los adultos también son importantes. Nuestros hijos aprenden de lo que les decimos, pero especialmente de lo que observan. UNICEF recomienda que las familias establezcan acuerdos claros y apropiados para la edad sobre el uso de dispositivos y que los adultos sean un ejemplo de hábitos digitales saludables. Esto no significa convertir al teléfono en un enemigo. La tecnología permite aprender, entretenerse y mantener contacto con otras personas. El desafío es evitar que ocupe todos los espacios y desplace conversaciones, descanso, estudio o actividades familiares. Una buena alternativa es construir acuerdos en conjunto, definiendo momentos sin pantallas y explicando las razones de esos límites. También es importante escuchar la opinión de niños y adolescentes. Y antes de pedirles que guarden el teléfono, podemos comenzar nosotros haciendo lo mismo, porque enseñar un uso responsable de la tecnología también significa dar el ejemplo. 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

Fundación Huilo Huilo. En la cordillera de Panguipulli existe un territorio donde el bosque húmedo templado, la fauna silvestre y las comunidades locales comparten una misma historia. Y precisamente allí desarrolla su trabajo Fundación Huilo Huilo, organización sin fines de lucro que busca conservar este patrimonio natural vinculándolo también con educación y desarrollo comunitario. Uno de sus programas más conocidos está relacionado con el huemul del sur, especie amenazada que ha sido protagonista de iniciativas de conservación, investigación y reproducción. Sin embargo, el trabajo de la Fundación se extiende a otros ámbitos y durante 2026 incorporó un centro de rescate y rehabilitación de fauna silvestre destinado a recibir animales que necesiten atención y, cuando sus condiciones lo permitan, prepararlos para regresar nuevamente a su ambiente natural. La organización desarrolla además iniciativas educativas, sociales y culturales relacionadas con localidades como Neltume y Puerto Fuy, entendiendo que conservar un territorio no puede significar dejar fuera a quienes viven en él. Esa mirada permite comprender que proteger la biodiversidad y generar oportunidades para las comunidades no necesariamente son caminos separados, porque ambos pueden encontrarse cuando existe planificación y participación. El bosque no es solamente un conjunto de árboles y animales, sino también paisaje, memoria y fuente de vida para muchas familias, por lo que conservarlo significa cuidar una historia natural y humana que continúa escribiéndose cada día. 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
2: Prevenir es vivir. Después del diagnóstico, ¿qué viene ahora en el cáncer de mama?
3: Cuando pensamos en cigarrillos y cáncer, probablemente la primera imagen que aparece son los pulmones. Sin embargo, el daño provocado por el tabaco puede alcanzar prácticamente todo el organismo. El humo contiene miles de sustancias químicas y varias de ellas tienen capacidad cancerígena. Por esta razón, fumar se asocia no solo al cáncer de pulmón, sino también a tumores de boca, garganta, laringe, esófago, vejiga, riñón y páncreas, entre otros. Pero dejar el cigarrillo no siempre depende únicamente de la voluntad. La nicotina actúa sobre el cerebro y genera dependencia, por lo que abandonar el consumo puede producir síntomas de abstinencia, como irritabilidad o un fuerte deseo de fumar. En estos casos, buscar orientación profesional permite evaluar estrategias de apoyo y tratamientos adecuados para cada persona. La buena noticia es que el organismo comienza a beneficiarse desde que se suspende el consumo. Con el tiempo, mejoran funciones cardiovasculares y respiratorias y disminuye progresivamente el riesgo de diversas enfermedades asociadas al tabaco. Además, dejar de fumar reduce la exposición al humo de segunda mano de quienes comparten el hogar, especialmente niños, niñas y adolescentes. No importa cuántos años se haya fumado, abandonar el tabaco sigue aportando beneficios para la salud. Apagar el último cigarrillo puede ser el comienzo de una decisión que el cuerpo agradecerá durante muchos años.
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1: Oro y carbón, los ciclos productivos. Mariquina también tiene una historia marcada por la explotación de sus recursos naturales. El oro fue uno de los recursos que atrajo interés hacia nuestra zona. Con el paso del tiempo, la actividad minera dejó recuerdos, lugares y relatos que todavía forman parte del patrimonio local. Otro capítulo importante fue la explotación del carbón. En el sector de Puyle, la familia Arrau desarrolló actividades extractivas entre 1900 y 1949. La producción llegó a tener tal importancia que se construyó una línea ferroviaria de aproximadamente 13 kilómetros para comunicar los yacimientos con la estación de Ciruelos. Desde allí, se podría transportar el carbón extraído hacia otros destinos. Estos ciclos productivos tuvieron consecuencias mucho más amplias que la propia extracción. Generaron caminos, sistemas de transporte, empleos, relaciones comerciales y transformaciones en los asentamientos. También dejaron una memoria familiar y comunitaria que permite conocer cómo era la vida de quienes trabajaban en esas actividades. El patrimonio productivo, por eso, no siempre está representado por grandes edificios. A veces se encuentra en un antiguo trazado ferroviario, en los restos de una instalación, en un nombre de un lugar o en el relato de una familia.
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Gastronomía mapuche. Identidad y patrimonio vivo. Una receta puede desaparecer si nadie la aprende. Imaginemos una receta que solamente conoce una abuela. Durante años la preparó de memoria, sin pensar en los ingredientes ni escribir instrucciones, hasta que un día deja de cocinarla y la familia descubre que nadie aprendió exactamente cómo se hacía. En ese momento no desapareció solamente un plato, sino también una pequeña parte de la memoria familiar. Algo parecido puede ocurrir con los conocimientos de un territorio. En la región de Los Ríos existen saberes mapuches relacionados con agricultura, recolección y preparación de alimentos que fueron transmitidos durante generaciones, pero los cambios en las formas de vida y la menor presencia de estas prácticas entre los jóvenes pueden dificultar su continuidad. Por eso, preservar patrimonio no significa únicamente conservar objetos antiguos, sino crear oportunidades para que las personas puedan conversar, preguntar, enseñar y aprender. Acompañar una recolección, preguntar cómo se preparaba determinado alimento o simplemente sentarse a escuchar a quien todavía conserva ese conocimiento puede transformarse en una verdadera acción de preservación cultural. 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
2: Hola a todos y todas. Mi nombre es Pablo Torres, soy médico psiquiatra de la comuna de Panguipulli. Y hoy les voy a hablar sobre un tema de la salud mental en los adultos mayores. En específico, el tema de soledad y aislamiento social. No es simplemente sentirse solo un rato en la casa, sino que es una soledad que muchas veces se instala, se profundiza y permanece por mucho tiempo. Y quiero ser muy claros en esto porque la soledad es un aspecto que puede repercutir directamente en la salud mental y física de las personas mayores. Y hay un concepto muy distinto, que es una cosa es estar aislado, personas que no tienen con quién hablar, que no tienen con quién conversar, y aquellas personas que están solas y que muchas veces pueden estar acompañados de otras personas, pero igualmente sentirse solas, en una sensación de vacío. Por lo tanto, podemos tener personas que pueden estar acompañadas físicamente por muchas personas, pero sentirse solos, como también aquellas personas que están físicamente solas, pero que pueden estar acompañados del punto de vista comunitarios, con juntas de vecinos, con agrupaciones de adultos mayores. Son situaciones muy distintas, por lo tanto la soledad no necesariamente implica el estar acompañado de personas físicamente. ¿Y por qué es importante hablar de esto? Es importante porque repercute directamente en el desarrollo de algunas enfermedades de salud mental, como depresión, como suicidio. Puede acelerar el deterioro cognitivo en una persona mayor y involucrar un mayor riesgo de demencia. Incluso puede empeorar el desarrollo de enfermedades cardiovasculares. Por lo tanto, la evidencia internacional respalda el hecho de que tenemos que preocuparnos de la soledad en personas mayores. En nuestra comuna es sumamente importante este aspecto, puesto que somos una comuna que presenta una alta dispersión geográfica. Por lo tanto, las distancias son un gran tema, una gran limitante. Otro aspecto muy relevante es que la mayoría de las generaciones jóvenes debe emigrar de la comuna para trabajar, para estudiar. Y eso promueve aún más el aislamiento en nuestras personas mayores. Tenemos que poner mucha atención en aquellas personas que solían acudir frecuentemente a grupos de adultos mayores, a la iglesia, a juntas de vecinos y que de pronto dejan de asistir a estas actividades que antes les causaba interés. Ahí siempre hay una señal que tenemos que no obviar y que tenemos que preocuparnos. ¿Qué podemos hacer como sociedad? Una simple llamada corta, una visita breve, no esperar festividades, cumpleaños para poder hacer acompañamiento a personas mayores. Si usted tiene un familiar, un vecino, alguien que no ve hace tiempo, que es mayor, hoy es un buen día para visitarlo, para acompañarlo. La compañía no siempre necesita de muchas palabras, a veces la sola presencia basta. Este es el tema que quería conversarles hoy en esta cápsula. Hasta la próxima. Muchas gracias.
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0: Familias que educan en convivencia escolar y entornos seguros. Cuando desde el colegio nos informan que nuestro hijo insultó, empujó o participó en una situación que hizo sentir mal a otro estudiante, la primera reacción puede ser defenderlo. Sin embargo, proteger a un hijo no significa negar que pueda haberse equivocado. Enseñar a convivir también implica acompañar a niños y adolescentes cuando son ellos quienes han causado daño. Podemos escuchar su versión sin justificar lo ocurrido, ayudarles a comprender las consecuencias de sus acciones y pensar cómo reparar la situación. La Política Nacional de Convivencia Educativa propone una mirada formativa de los conflictos, donde aprender a convivir implica desarrollar capacidades para dialogar, asumir responsabilidades y construir relaciones respetuosas. Una sanción puede ser parte de la respuesta, según la situación, pero también es importante preguntarnos, ¿qué aprendió nuestro hijo de esta experiencia? Reconocer un error no significa etiquetar a un niño como malo, significa enseñarle que sus decisiones pueden afectar a otras personas y que es posible aprender nuevas formas de actuar. Acompañar a nuestros hijos no es solo defenderlos cuando alguien los lastima, también es guiarlos cuando necesitan aprender a no lastimar a los demás. 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
1: Mucho se ha dicho sobre el twist, que perjudica la salud y afecta la columna vertebral. Pero esto no ocurre en realidad si es bailado en la forma correcta.
2: Por eso vamos a impartir algunas técnicas básicas que todo bailarín de twist debe manejar para hacer de su baile preferido una diversión sana, amena y además un buen ejercicio muscular.
1: El caballero debe colocarse con la pierna derecha apenas adelantada y ligeramente flexionada, paralela a la izquierda si es que la tiene, o prótesis suplente en caso de carecer de la misma.
2: Los brazos flexionados y paralelos con las palmas hacia adentro, el dedo indicador atento y acechante.
1: La dama se ubicará frente a él, en la misma posición, su dedo indicador gracioso y expectante.
2: Pongámonos en posición de partida, y comencemos. 1, 2, pierna flexionada hacia atrás, meneo en las caderas.
1: Adelantamos la otra pierna, el brazo de atrás adelante y el de adelante, por supuesto, atrás.
3: Perdón, maestro, ¿el twist activa la secreción cerebral?
1: No la interrumpe al menos, ¿o no?
4: ¿Y previene la corrosión en la deserción escolar?
2: Yo, bien, en caso de exceso es mejor prevenir que curar.
5: ¿Y qué pasa con la distancia generacional?
1: Mire, la gerontóloga Ana Slan ha afirmado que...
2: Oiga, ¿usted tiene algo que ver con el que baila en la tele?
1: No, por favor, yo soy profesor de salón.
6: Perdón, ¿no sabe que puedo tomar hasta Puente 12?
1: Ya no hay más que hablar. Esto es todo por hoy.

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0: Amigos de Panguipulli. Un niño que aprende música, una artesana que fortalece su oficio y un joven que participa en una actividad educativa pueden parecer historias completamente diferentes, aunque todas tienen algo en común. Cada una representa una oportunidad para desarrollar capacidades que ya existen dentro de una comunidad. En ese ámbito trabaja la Corporación de Adelanto Amigos de Panguipulli, organización privada sin fines de lucro que desde hace años impulsa iniciativas culturales, educativas y sociales en la comuna. Entre sus programas se encuentran experiencias relacionadas con formación musical, oficios, actividades culturales y el Teatro Educativo de las Artes de Panguipulli, espacio que ha permitido ampliar el acceso de la comunidad a diferentes expresiones artísticas y educativas. El trabajo desarrollado demuestra que la cultura puede significar mucho más que asistir a un espectáculo, porque una clase de música puede fortalecer la disciplina y la confianza de un niño, mientras que aprender o perfeccionar un oficio puede contribuir a mantener conocimientos locales y generar nuevas oportunidades. Cuando estos espacios permanecen abiertos a la comunidad, también permiten que personas de distintas edades se encuentren, compartan experiencias y descubran capacidades que quizás nunca habían tenido la oportunidad de desarrollar. Porque el futuro de un territorio no se construye únicamente con infraestructura, sino también creando lugares donde las personas puedan aprender, expresarse y participar, convirtiendo sus propias capacidades en una fuerza para el desarrollo de la comunidad. 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
1: Relatos de un pueblo con historia.
2: Pelchuquines o mujeres. La historia de los pueblos también se construye con las mujeres que trabajaron, administraron, cuidaron y desarrollaron actividades productivas, aunque sus nombres muchas veces hayan quedado fuera de los relatos más conocidos. En Pelchuquín existen antecedentes que permiten rescatar algunas de estas historias. Una de ellas es la de Ana Rademacher, vinculada a una familia dedicada a las actividades agrícolas y a la producción de chicha de manzana. Su historia forma parte de una realidad más amplia. Las mujeres participaron activamente en la economía rural, en la administración de los hogares y predios, en la elaboración de alimentos y productos, en la transmisión de conocimientos y en la vida comunitaria. Sin embargo, cuando revisamos la historia local, muchas veces encontramos que los grandes relatos se concentran en propietarios, comerciantes, autoridades o empresarios varones. Rescatar las experiencias femeninas permite construir una memoria más completa en la comuna de Mariquina. Las mujeres han sido parte de la agricultura, la educación, las organizaciones sociales, las tradiciones religiosas, los emprendimientos y la vida cotidiana de las localidades. Una casa, un campo, una escuela o una antigua actividad productiva no tiene una sola historia. Detrás de cada una existen hombres y mujeres que hicieron posible la vida de esta comunidad.
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4: Recibir un diagnóstico de cáncer de próstata abre inmediatamente muchas preguntas. ¿Debo operarme? ¿Necesitaré radioterapia? ¿Hay que comenzar el tratamiento de inmediato? Las respuestas dependerán de las características de cada enfermedad, porque no todos los cánceres de próstata evolucionan de la misma manera. Después de confirmar el diagnóstico, el equipo médico estudia diferentes antecedentes para establecer el nivel de riesgo. Entre ellos se consideran el APE, el resultado de la biopsia, las características de las células tumorales y la extensión del cáncer. En determinados pacientes también pueden solicitarse estudios de imágenes. Con esta información se decide la estrategia más adecuada. Algunos tumores de bajo riesgo pueden mantenerse bajo vigilancia activa, con controles médicos programados, mientras otros requieren tratamiento. Las alternativas pueden incluir cirugía, radioterapia, terapia hormonal y en enfermedades más avanzadas, medicamentos sistémicos como quimioterapia u otras terapias. Cada opción tiene beneficios y posibles efectos secundarios que deben conversarse con el especialista, incluidos cambios urinarios o en la función sexual. Por eso, después del diagnóstico, no se trata de correr para elegir cualquier tratamiento, sino de contar con información clínica suficiente para escoger la alternativa apropiada. Frente al cáncer de próstata, comprender el diagnóstico es el primer paso para tomar decisiones informadas.
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0: Gastronomía mapuche, identidad y patrimonio vivo. El piñón, un alimento que une bosque, memoria y cultura. Cuando termina el verano y comienza a acercarse el otoño, en los bosques de araucarias ocurre algo que por generaciones ha sido parte de la vida de las comunidades mapuche-pehuenche. Llega el tiempo de recolectar piñones. El piñón, llamado guillú en mapuzungún, es la semilla de la araucanía o pehuen y durante siglos ha formado parte fundamental de la alimentación pehuenche. Su importancia va mucho más allá de llevar comida a la mesa, porque su recolección, conocida como piñoneo, implica recorrer el bosque, observar los ciclos del árbol y reconocer cuando la naturaleza señala que es el momento de recoger. Después viene la cocina. Los piñones pueden comerse cocidos o tostados, pero también secarse y molerse para obtener harina y utilizarlos en distintas preparaciones. Así, un mismo alimento podía aprovecharse de diferentes maneras y conservarse más allá de su temporada. Además, aporta principalmente carbohidratos junto con proteínas, fibras y minerales. Por eso, recoger un piñón es también acercarse a conocimientos que han pasado de generación en generación. Detrás de esta pequeña semilla encontramos alimentación, territorio, prácticas de recolección y una profunda relación con el bosque. 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
1: Hola a todas y todos, mi nombre es Pablo Torres, soy médico psiquiatra de la comuna de Panguipulli y hoy les voy a hablar un tema muy importante de la salud mental de los adultos mayores, que es la depresión. A veces asociamos simplemente el envejecer con que necesariamente esa etapa conlleve mayor melancolía y tristeza, lo cual no es así. La tristeza permanente en una persona mayor no es normal, debiese preocuparnos puesto que puede estar traduciendo una depresión. Y la depresión tiene tratamiento. Envejecer no significa necesariamente perder las ganas de vivir. Una persona mayor, por ejemplo, que pasa semanas sin salir, sin interés en nada, sin ánimo, no es algo esperable en esa etapa de la vida. Es una señal de alarma que debiese preocuparnos. Y quiero que sepan algo muy relevante en este aspecto. La depresión en las personas mayores no siempre se traduce en tristeza observable. No siempre esa persona va a estar llorando o triste necesariamente. Puede estar disfrazada, enmascarada, en múltiples dolores del cuerpo sin una explicación clara. Cansancio, fatiga durante todo el día, poco apetito, pérdida de interés en actividades que antes le causaba placer. O en frases que podemos escuchar en personas mayores como ya no sirvo para nada, ya no soy útil para la sociedad o soy una carga para mi familia. Es muy distinta también la depresión del duelo normal. Cuando perdemos a alguien significativo, podemos tener días un poco mejores, días peores, donde tengamos mayor tristeza por la pérdida de esa persona. Pero con el transcurso del tiempo, el duelo tiende a mejorar. La depresión, por el contrario, no. La depresión se instala, se mantiene y va horadando lentamente, día a día, la funcionalidad de esa persona y afectando directamente a lo que es la salud, incluso física, de la persona. ¿Qué aumenta el riesgo de que una persona mayor desarrolle depresión? En esa etapa se conjugan múltiples factores, como por ejemplo tener muchas enfermedades físicas, médicas. Muchas de ellas pueden causar una pérdida de la autovalencia, de la autonomía, que genere una dependencia de su red, de su entorno. Dependencia para actividades de la vida diaria, por ejemplo, como comer, como caminar, cómo salir. El dolor físico, que es algo muy común en esa etapa, también puede influir en el desarrollo de cuadros depresivos. La pérdida de independencia, la jubilación sin un propósito posterior y, por supuesto, el aislamiento que hablábamos en la cápsula anterior. Y algo que viene muy importante aquí es que la depresión es una enfermedad que tiene tratamiento. Tiene una posibilidad de poder revertir esa situación con psicoterapia, tratamiento médico en caso necesario. La persona puede también, en este caso, reconectarse con las actividades que antes le generaba disfrute y con otras personas. Por lo tanto, no es cosa de la edad, es una condición de salud y tiene tratamiento como cualquier otra condición de salud. Por lo tanto, si un adulto mayor de su entorno, de su cercano, usted le observa que pierde interés en lo que antes hacía, que presenta fatiga, múltiples dolores, que duerme mal, o que le escucha frases como ya no sirvo para nada, soy una carga, ponga atención, puesto que esa persona puede estar sufriendo un cuadro depresivo y necesita ayuda, por lo tanto es importante llevarlo a sus controles de salud y mencionarlo. Pedir ayuda no es un signo de debilidad en este caso, sino que tratar la depresión es cuidar la salud en completo, puesto que la depresión no tratada puede aumentar el riesgo de mayores enfermedades cardiovasculares, de que la persona se cuide menos, que pierda un poco de su higiene, su autocuidado, el asistir a los controles de salud, el poder mantener tratamientos médicos, puesto que las personas depresivas dejan de hacer cosas por sí mismas. Por lo tanto, pedir ayuda, como repito, es actuar a tiempo y un acto de cuidado. Muchas gracias y hasta la siguiente cápsula.
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0: Familias que educan en convivencia escolar y entornos seguros. Cuando una broma deja de ser divertida. Durante el recreo, un grupo de estudiantes comienza a reírse cada vez que uno de sus compañeros se acerca. Le han puesto un apodo, y aunque él también sonríe para no demostrar que le molesta, cada mañana inventa alguna excusa para llegar más tarde al colegio. Cuando finalmente cuenta lo que ocurre en casa, alguien intenta tranquilizarlo diciéndole que no haga caso, que seguramente sus compañeros están jugando y que esas cosas siempre han ocurrido entre niños. Sin quererlo, una respuesta que buscaba ayudar puede terminar haciéndolo sentir todavía más solo. Aprender a distinguir una broma de una situación que está causando daño es fundamental para prevenir el acoso escolar, uno de los temas centrales de este proyecto. Una broma deja de ser divertida cuando humilla, provoca miedo o se mantiene a pesar de que la otra persona ha demostrado que quiere que termine. Por eso, cuando un hijo cuenta que algo le está haciendo daño, lo primero debería ser escuchar su experiencia antes de decidir si aquello es importante o no. También necesitamos conversar con quienes participan o presencian estas situaciones. Un niño que se ríe para seguir al grupo quizás no inició la burla, pero puede aprender que guardar silencio o sumarse también tiene consecuencias para quien la recibe. La empatía comienza justamente allí, cuando ayudamos a nuestros hijos a mirar la situación desde el lugar del otro y a preguntarse cómo se sentirían si cada día fueran ellos quienes esperaran con temor el próximo recreo. Porque enseñar buen trato también significa enseñar que nadie debería necesitar soportar una humillación para poder pertenecer a un grupo. 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